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Gracias por estar aquí, de verdad. Para mí es bien importante que estén aquí. Cada uno de ustedes significa mucho para mí. Así que vamos para la foto, vengan para acá, métase todo el mundo, todo el corillo, vamos. Zumba.

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1: ¿Qué es lo que estamos a rular y empezó el verano? ¡Fuego!

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1: Bugalú de Arizona con la orquesta Mendoza. Uy, qué paranoia.